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sábado para todos. Los años 80 y 90 desde otro punto de vista, o desde otro punto sónico, con el original de Depeche Mode al estilo In Flames. Sirenia recreando a Desireless, Paradise Lost, trayendo el primer sencillo de los Bronski Pit de 1984. Y por último, Iron Savior haciendo de Pet Shop Boys en su último lanzamiento. Y todos ellos nos decían bienvenidos a este nuevo viaje musical por Radio La Tapanana. Y este viaje es obligatorio. Hace 100 años llegaba con el solsticio de invierno el soldado del arte, nacido en Altos y bautizado como Luis Osmer Mesa. Fue influenciado musicalmente por su padre y maestro rural, José Domingo Encina. Después ingresó a la orquesta de la Primera División de Caballería del Ejército, dando su salto a las tarimas en 1942, donde participó del primer certamen de los barrios de Asunción representando a Campo Grande. En cuanto a la música, un 9 de junio de 1952 falleció repentinamente en Buenos Aires el Vitaguazú, el gran Félix Pérez Cardoso. Conmocionado, su amigo Héctor Roberto Chavero Aramburu, más conocido como Atahualpa Yupanqui, escribió un poema con la intención de que estuviera listo para la hora del entierro. Pero antes se lo llevó a su amigo Herminio Jiménez para que le pusiera música. «Si eres tan capaz como yo», le dijo, «quiero que lo hagas vos. Estos versos me salieron y te lo traje para musicar», le respondió. Al día siguiente, sin embargo, se internaba en el hospital Argerich, para una cirugía de urgencia, pero le puso música antes de entrar al quirófano por si no salía bien alguna cosa y porque no quería fallarle a su amigo. Esta emotiva guaranía inspirada en el arpa que quedó dormida en la versión del embajador de nuestra música junto con su conjunto Los Paraguayos, creo que es digna conmemoración del centenario de su nacimiento y también recordando a cuatro grandes artistas. Después seguimos con Steel Rose, que nos dice que el arpa se despertó, que en el final los lilas y neutro ya lo veían venir porque el dios del aire, el viento, la neblina y la bruma ya decretó que somos el mal.

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1: ¿Qué pasa cuando el metrónomo deja de ser necesario ante la precisión humana durante la ejecución? Obras de arte que son estudiadas y desmenuzadas en los conservatorios. Obras de arte que se juntan para armonizar tu mañana solo por Radio La Tapanana. De paso, Anika Niles recibió el veredicto del público en la primera presentación el pasado 7 de junio. Aprobado y felicitado.

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Dos discos sorprendentes para mi gusto. Colaboración de primera, variedad de estilos y composiciones que demuestran crecimiento y madurez artística. Solo reseñas positivas para la primera, más una negativa que me parece sacrílego, inclusive. El tema Atsi le pareció largo y de relleno. El mejor tema del álbum para mi gusto. El segundo sí tiene o tiende más a lo negativo. Incoherencia de estilo, electrónica versus rock clásico y la multiproducción, varios ingenieros, genera inconsistencias a algunos oyentes, además de las baladas que cortan el momentum, dicen. Frison Noah de Tarria y Sanctuary de Evanescence. Juzguen ustedes mismos.

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1: Qué belleza de cierre con el tema homónimo de Metal Church de su primer álbum del año 1984, Anvil desde su clásico Metal on Metal del 82, Sword que empezó en el 81 pero que pudo grabar su primer álbum en el 86, y el inentendible Feel the Fire, que es el primer lanzamiento de Overkill. Todo bien con este álbum, lo que no entiendo es cómo el siguiente suena tan feo. Taking Over es uno de, para mí al menos, uno de los mejores, pero cuando grabé por primera vez sonaba mal en el vinilo. Luego la grabación en cassette peor, y tengo un MP3 y también es un desastre. Aunque capaz gente no entendéis lo que tampoco sería raro, ¿verdad? Y bueno, espero que les haya gustado la programación. Gracias por acompañarnos en esta locura de rock y metal 24/7. Sigan para escuchar más y mejores programaciones como la que se viene ahora. ¿Michael Kiske? No. ¿Parece Rob Halford? No. Es el guerrero del metal, forjador del acero convertido en rosas. Viene de la ciudad de Dios con su huevo izquierdo colgando. De sangre guerrera y voz de trueno, melena al viento oteando el horizonte como un celoso león guaraní. Ya viene Ernesto el Turco Nasser para dejarnos los 10 himnos de rock y metal que moldearon su imaginación y percepción y le llevaron a crear más himnos aún. Himnos de nuestro metal nacional que van a retumbar dentro de 42 días en el tinglado municipal de Fernando de la Mora. A continuación y en su repetición de mañana a las 22, los 10 mandamientos del Turco Nasser solo por Radio La Tapanana.

0: reunir aquí, señoras y señores, la primera etapa de la transmisión del día de hoy de Radio Nacional del Paraguay. A todos ustedes, muy buenas tardes.
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0: El 12 de enero de 1985 cambiaba la historia de la música rock. En el Brasil se llevaba a cabo el que hasta aquel entonces, y no sé si hasta hoy, sigue siendo probablemente el festival más grande de la historia. Rock in Rio. Ese día se presentaba un grupo que cambió no solo la historia de la música, sino también la de mi vida. En aquel momento yo estaba con una afección de salud. Recuerdo estar en cama. Yo tenía unos 14 años y lo único que me quedaba era ver televisión o leer. Entonces el sábado a la tarde hacía una pausa para ver televisión. El programa Disc Jockey Show de Rubén Rodríguez. Y en aquel entonces él estaba pasando resúmenes de lo que ocurría en ese festival. Y recuerdo perfectamente que en medio de la fiebre que tenía, veía un grupo del cual sabía poco o nada en aquel entonces. La información llegaba a cuenta gotas. Esa tarde, como dije antes, cambió definitivamente mi vida. La calidad técnica, el dominio escénico y la potencia del vocalista de ese grupo me hicieron dar cuenta de que era eso lo que quería hacer. Después de ver esa actuación, me dije a mí mismo, esto quiero, yo tengo que cantar en una banda de rock. Ese grupo, como has de suponer, es Queen, que salieron al escenario de Rock in Rio como headliners, como cabezas de cartel, del día en el que hubo mayor cantidad de gente. Y se llevaron al público puesto. Sobre todo comandados por el gigantesco, inmortal Freddie Mercury, que nos demostró ese día que probablemente era extraterrestre. Décimo mandamiento, una de mis canciones preferidas de la historia de la música. Y una canción donde creo que Freddie Mercury demuestra su calidad como gran vocalista. Es el tema Somebody to Love.

0: Mandamiento número 9.
1: Ese mismo año 1985, después de la sacudida que me dio Queen, recuerdo que empecé a interesarme todavía más en la música, pero escuchaba más que nada pop, lo que sonaba en la radio. Y una tarde cualquiera, ya comenzado el año lectivo, estaba en casa de un compañero de colegio haciendo un trabajo práctico. Y cuando terminamos el trabajo, me dijo, ¿qué te parece escuchamos algo de música? Me mostró sus discos. Ese compañero de colegio es José Dos Santos, con quien nos unimos para formar el Steel Rose. Hasta hoy guitarrista, compositor en el grupo. Y recuerdo perfectamente que me impresionó, tenía unos cuantos discos de vinilo ahí, me impresionaron las portadas de The Born Again, The Black Sabbath, y el rock and roll de Judas Priest. Pero me acuerdo muy bien que lo que más me impactó fue un póster que vi en una de las paredes. Ese póster era de Motley Crue, que hasta hoy sigue siendo mi grupo preferido de los Estados Unidos. Era un póster de la era de Shadow of the Devil, que había salido hacía poco en aquel entonces. Había salido hacía en el 83, creo que sale. Desde fines del 83 sale Shout. Y le pedí que me haga escuchar ese grupo. Y la primera canción que sonó fue la introducción de Shadow of the Devil. Y por supuesto el tema. Y recuerdo que José me prestó un cassette, aquellos cassettes que nos grababa Carlos Santos, que no es pariente, dicho sea de paso, de José, que nos grababa Carlos Santos y quería bajarla. Me prestó un cassette donde estaba Shout the Devil y recuerdo que llegué a casa y lo escuché una y otra y otra vez, y ahí me enteré que vos te ibas a una disquería, te grababan los discos, los cassettes, que podías comprar los discos de vinilo, qué sé yo. Lo primero que hice fue eso. El primer cassette que tuve así, que me grabaron fue en el lado Attached at the Devil de Motley Crue, que se convierte en uno de mis 10 discos preferidos de todos los tiempos. Y me compré un póster también. Un póster de Shout que tengo hasta hoy, enmarcado en madera. Mi noveno mandamiento. Y uno de los mejores temas de ese disco y de la discografía de Motley. 10 Seconds to Love.

0: Mandamiento número 8.
1: 1987 fue un año fantástico para la música que nos gusta, el heavy metal y el hard rock. Dieron muchos de sus mejores materiales hasta hoy. Bueno, ese año sale Appetite for Destruction de Guns, Hysteria de Def Leppard, Abigail de King Diamond, qué sé yo, Back for the Attack de Dokken. Si no me equivoco, sale Hall of the Mountain King de Sabotage, Killing Technology de Voivod, y por supuesto el 1987 de Whitesnake. Un montón de materiales, Tell No Tales de TNT, Fighting the World de Manowar, el fantástico Electric de The Cult. Salen un montón de discos ese año. Pero el que a mí me va a ocupar en este espacio es un disco que sale ese año de mi vocalista, de uno de mis vocalistas preferidos, que es Ronnie James Dio. Ronnie Dio venía a publicar una seguidilla de álbumes que con el tiempo se convirtieron en clásicos del género, de Holy Diver, Lasting Line, Sacred Heart. Y quizás por eso este disco del 87, que se llama Dream Evil, no fue valorado en la medida que yo creo que tendría que serlo. Un disco lleno de temas brillantes. Sunset Superman, Night People, el mismo Dream Evil, Naked in the Rain, I Could Have Been a Dreamer, un temazo. En este disco ya lo tiene a Craig Goldie en guitarra, el ex Rough Cut. Craig Goldie era la guitarra, compone y era la guitarra acá, y creo que es la incorporación de Claude Schnell también en el teclado, si no me equivoco. Yo no sé si él venía trabajando con Dio antes. Lo que sí, que para mí este es mi disco preferido, Ronnie Dio, que también es uno de mis vocalistas y top 3. Es el primero de mi top 3 vocalistas en el que voy a citar en estos 10 mandamientos. Así que te pido que compartas conmigo este tema del álbum de 1987, Dream Evil, de Ronnie James Dio. El tema es All the Fools Sailed Away.

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1: Mandamiento número 7.
2: Todavía lamentando y llorando la muerte de Bossy. Es imposible no hacer un repaso a toda su discografía, por más de que siempre estuvo presente. Es uno de esos artistas a los que escucho todo el tiempo y que de hecho yo lo considero una especie de padre artístico, porque siendo sinceros, Ozzy no tenía una gran voz, tampoco impresionaba por su técnica como vocalista, pero sí era muy personal en su sonido, en sus producciones, en sus letras. Y por más de que él no haya compuesto o escrito la mayoría de su material solista, era él quien lo aprobaba. Eso habla de su buen gusto, algo que marcó su carrera solista principalmente. Una figura irreemplazable, porque eso fue una figura. No solamente un cantante o vocalista, era alguien que hizo todo y de todo para entretenernos. Y creo que lo que más duele con su partida es el hecho de saber que no vamos a tener una nueva locura de Ozzy. Directamente desde su disco de 1983, ya con Jake E. Lee reemplazando al fallecido Randy Rhoads, entresaco este tema que para mí resume la carrera de Ozzy. Del álbum Bark at the Moon, mi octavo mandamiento, sin dudas, sin pensar mucho. 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Ese es el tema. Ese coro resume la carrera de Ozzy. En paz descanse. Gracias por el legado. Octavo mandamiento, rock and roll rebel, Ozzy Osbourne. Error. Séptimo mandamiento, rock and roll rebel, Ozzy Osbourne.

0: Mandamiento número 6.
1: Sexto mandamiento, y no es casualidad el 6. 666, el número de la bestia. Amas el heavy metal, es imposible que no ames a Iron Maiden. La banda creada por fantástico bajista Steve Harris. En 1986 ellos lanzaban un disco que es fundamental para comprender el género. Obviamente me refiero a Summer in Time, que si bien es mi disco preferido en Maiden, en mi predilecto es Power Slave. En este disco, en Somewhere, está un tema que para mí es una verdadera obra maestra. Está a punto de que con Steel Rose lo hemos tocado como una suerte de homenaje. Amén. Lo hemos tocado en vivo en varias ocasiones. Me refiero a The Loneliness of the Long Distance Runner. Un tema que a través de su duración expresa de manera verdaderamente increíble lo que debe ser eso, la soledad que sentían estos corredores de larga distancia, que originalmente se refiere a los que hacían de carteros en aquellos tiempos, en la antigüedad, pero también habla un poco de los corredores de larga distancia que hacen maratón. Esa soledad inconmensurable que se siente con el viento en el rostro, cruzando los campos, subiendo colinas, mirando de tanto en tanto hacia atrás para ver si alguien te sigue. ¡Gran gana! Sexto mandamiento, The Loneliness of the Long Distance Runner, Iron Maiden.

0: Mandamiento número 5.
1: Este es mi quinto mandamiento y voy a aprovechar a hacer un 2x1 para rendir homenaje a dos gigantescos vocalistas. Uno, la señora Ann Wilson, vocalista de Heart, la banda de, digamos, hard rock, pop metal, como prefiera llamarle. Y el otro vocalista, Ralph Shippers, vocalista de Primal Fear. Y digo 2x1 porque en este punto debo elegir un temazo de Heart que se incluye en su disco, que si no me equivoco es el más exitoso de su carrera, se llama Heart, el álbum. Ese es un disco que prácticamente resume el espíritu de lo que en aquella época se llamó pop metal, porque teníamos unas guitarras bien fuertes, bien duras, bien al estilo del metal, pero también melodías y sonidos pop que convirtieron al género y a muchos grupos en un éxito literalmente popular. Este disco salió, si mal no recuerdo, en 1988. Y hace poquito más, hace unos pocos años, Primal Fear le rindió homenaje a este álbum con un fantástico cover del que para mí está entre los tres mejores temas de ese álbum. Me refiero a If Looks Could Kill. Entonces, quinto mandamiento, 2x1, If Looks Could Kill, The Heart, hecho cover por Primal Fear.

0: Mandamiento número 4.
1: Mi onda preferida es thrash metal, que es un subgénero. Muy poca gente sabe que yo soy muy fanático del thrash metal. Mi grupo preferido es oriundo de Nueva York, son los Anthrax. Siendo yo y de la onda, para mí, el mejor vocalista también del género. Un tipo que se mueve entre el metal más clásico y el thrash metal. Si bien muy criticado por su performance en vivo, de repente, considero para mí el vocalista número uno de este subgénero. Y debo decir que, como probablemente la mayoría de los fanáticos del estilo, mi disco predilecto de Anthrax es Among the Living. Salió en 1986, en los primeros años del comienzo de mi tránsito por el metal. Y realmente me voló la cabeza, es un verdadero discazo. De ese álbum de 1986, quiero extraer mi cuarto mandamiento, es Caught in a Mosh, Unfucking Tracks.

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1: Mandamiento número 3.
2: En 1987, un solo grupo revolucionó la historia de la música, no solamente de la música pesada, sino de la música en general. Es considerado el mejor y mayor disco debut de la historia. Por supuesto, me refiero a Appetite for Destruction de Guns N' Roses. Ese disco cambió todo, cambió el panorama musical. Yo, de hecho, considero que ese disco es el asesino del glam metal. Si bien los Guns tenían algunos guiños a ese look en sus inicios, para cuando llegan al lanzamiento de Appetite, ya tenían una pinta más así de calle, de forajidos, por así decirlo, de forajidos del rock and roll. Uno de mis discos preferidos, uno de mis

top 10 sin lugar a dudas. Y de ahí quiero sacar mi tercer mandamiento, Night Rain, un tema que tiene toda una historia, debido a que esta canción está habla de la adicción que tenían los Guns a un vino barato que existe en los Estados Unidos, que se llama Night Rain Express, y que lo consumían en grandes cantidades porque era un vino extremadamente barato. Y como en su inicio obviamente no tenían dinero, ellos usaban este vino para emborracharse rápido. Un vino muy fuerte, según dicen. Yo nunca lo he probado. Me imagino que como nuestro vino en caja, algo de eso que tienen, que le ponen estos productos así, tipo anticongelante y eso, para sacarlo más rápido al mercado. Y este tema hace referencia a ese vino, Night Rain Express. Una bebida barata, potente, que ellos consumían en grandes cantidades. De hecho, yo por ahí leí un rumor de que esta empresa que se llama, no recuerdo el nombre de la empresa, que Gallo, creo que era Gallo, me parece que es el viñedo que sacaba este vino, llegaron a contactar a Guns N' Roses para reclamar derechos sobre el nombre del producto, y al final llegaron a un arreglo fuera del juzgado, para que la empresa vinera reciba un porcentaje por la venta del single de Night Rain. Esa es una pequeña historia que gira en torno a esta canción, y por supuesto el trabajo brutal de Axl Rose en esta canción, uno de los mejores vocalistas de la historia del hard rock. Tercer mandamiento, Night Rain, de Appetite for Destruction de Guns N' Roses.

0: Mandamiento número 2.
1: 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Por supuesto, King Diamond. Mandamiento número 2, uno de los 5 vocalistas de heavy metal. Hijo directo de Rob Halford. Este tema de Trees Have Eyes parece alucinante, no solamente la instrumentación, sino el fuerte de King Diamond, que son las letras. Este tema está incluido en el disco del año 2000, House of God, que tiene una historia sacrílega, hereje, como nos gusta. Y es mi tema preferido del disco, The Trees Have Eyes. Mandamiento número 2, del año 2000, del disco House of God, The Trees Have Eyes, King Diamond.

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2: Llegamos al mandamiento número 1, por supuesto. Para mí, el mejor vocalista de heavy metal y heavy rock, el mejor de todos los tiempos, Rob Halford. Líder indiscutido de Judas Priest y de heavy metal todo. Si bien mi disco preferido de Judas es British Steel de 1980, y reconozco que su mejor disco es Screaming for Vengeance del 82, este disco, Painkiller, tiene algo especial. A empezar, es uno de los mejores discos de la historia del heavy metal y está entre los, probablemente entre los 3 o 4 mejores de Judas. Es uno de esos discos que podés escuchar mil veces de principio a fin, no tiene rellenos, no tiene temas que de repente se van cayendo por ahí. Este disco prácticamente fue la tabla de salvación del heavy metal, porque en aquel tiempo, en 1990, cuando se publicó este álbum, el metal más clásico había cedido mucho terreno en detrimento del thrash metal y de dos géneros que en aquel tiempo eran jóvenes, que eran el death metal y el black. Entonces el heavy metal de corte más clásico estaba como medio de capa caída, como se dice. Hace que sumarle la situación particular de Judas, que habían pasado por un juicio muy difícil. Creo que todos conocemos el caso de estas familias que demandaron a Judas por el suicidio de un menor de edad y el intento de suicidio del mejor amigo, que no llevó a morir en ese ritual que hicieron ambos. Judas venía de esa situación muy comprometida, muy difícil, y esta canción habla de esa situación. Por supuesto, me refiero a Between the Hammer and the Anvil, entre el martillo y el yunque, siendo el martillo, obviamente, simboliza el martillo, el mazo que usa el juez en los juzgados en Estados Unidos. Simboliza el castigo, significa la opresión de la ley. Y el yunque es la resistencia, el aguante. Y la canción en sí habla de eso, de una situación incómoda, una situación de gran presión. Y ellos salieron airosos de todo esto y se despacharon de ese tremendo disco que es Painkiller. Así que, mandamiento número 1, mejor vocalista de todos los tiempos, Rob Halford, del disco Painkiller de 1990, Between the Hammer and the Anvil, Judas Priest.

0: Bueno, mis queridos lateros, esto ha sido todo de mi parte por hoy. Acabamos de escuchar mis 10 mandamientos. Quedaron afuera, obviamente, un montón de discos, grupos, canciones. Este es un lindo resumen, un interesante. Hasta la próxima, nos vemos por ahí. Esto fue los 10 mandamientos del Turco Nasser Steel Rose.
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y amigas, a una nueva edición de Los Archivos de Chucky. Hoy vamos a hacer un recorrido por bandas que tienen como mayor influencia el cine de terror o toda la cultura del terror y el horror. Este subgénero combina todo lo que tenga que ver con cine de terror, ciencia ficción, películas clase B, películas antiguas, libros, todo lo que tenga que ver con la temática del horror. Generalmente muchos usan la temática del zombie, temática de vampiros, en el tema de maquillaje, vestimenta, tiene mucho que ver con la estética gótica también, que era muy usada en el cine de terror de los años 50 y 60. Este subgénero, por llamarlo de una forma, empezó a crecer con el tiempo, pero inició generalmente a fines de los 60, a comienzos de los 70. La propia banda Black Sabbath se influenciaron tanto el nombre como en su música en el cine de terror. Y hablando de música, este bloque que pasó, comenzamos con The Damned, con el tema de Invisible Man. Luego el rey del shock rock, Alice Cooper, con el tema Paranormal. Luego lo sigue Ghost con el tema Mami Dance. Ghost es una banda que últimamente estuvo haciendo temas para películas nuevas de terror, como por ejemplo la última Halloween, y también ahora en Insidious de Red Door. Luego lo sigue Dead SS con el tema Suspiria. Los infaltables en este programa, Misfit, con el tema Scream. Luego la banda Wednesday 13 con el tema You Are So Hades. Este tema está inspirado en El Exorcista. El gran Rob Zombie, que aparte de músico director, que este tema forma parte de la primera película de él. Estamos hablando de La Casa de los Mil Cuerpos. Y este tema Everybody Scream forma parte de ese soundtrack. Luego lo sigue Arcana 13 con el tema Hell Behind You, inspirada en la película Inferno de Dario Argento. Luego lo sigue Attic con The Hound of Heaven, Merciful Fate con Into the Unknown, y por supuesto King Diamond con Give Me Your Soul Please. Bueno, queridos amigos, no se vayan, que en momento volvemos con mucho más de Los Archivos de Chucky.